0: La hora exacta en San Joaquín.
1: 20:02.
0: La temperatura del momento.
2: 11 grados.
3: Humedad 54%.

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Nos criamos desde chicos juntos en el mirador. Mi padre, peón antiguo, el suyo, administrador. Claro que cuando uno es chico no entiende la diferencia. Qué lindo haber sido dueño, ¿no?, de tan tremenda inocencia. El fundo jugando entero lo habíamos recorrido. Yo le ganaba casi siempre porque era algo más crecido. 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Ella no contestó nada, se puso coloradita y yo que le robo un beso de su mesmita boquita. 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Me lo había dicho el gusto dulcecito de su beso. El hombre, me dije, cuando es bien hombre ha de saber lo que pasa. 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No pude hablar con mi niña, estuvo muy ocupada hablando con las visitas y otra gente importantaza. Días después, una tarde,
estando yo en el corral, pensaba ya en olvidarla cuando me siento llamar. Venancio, me dicen, Veno, y me la quedo mirando. Ahí estaba mi niña linda, de pura dicha llorando. Nos abrazamos bien fuerte. ¿Usted me había olvidado? Jamás, le digo, y la beso como nunca había besado. Nos seguimos encontrando, era mía hasta los huesos, y yo también la quería, aunque muriera por eso. 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Un día vino don Guille a conversar, dijo, de hombre a hombre. Habló cosas muy bonitas, con apelativo y nombre. Me dijo que la dejara, que la rosa estaba grande y que las cosas de niño deberían de olvidarse. ¿Entiende, Venancio?, dijo, que ella no es de este lugar. Es toda una señorita y algún día se va a casar. No con un peón de junto, y no es por desmerecer. La vida es triste, Venancio, pero ¿qué se le va a hacer? Me la empató muy re bien, después me soltó el doblado. ¿Entiende bien, Veno, lo que digo? Si no, cortáis para otro lado. Ahí me metí a las tomas. El trabajo, me dije, aunque lo pierda. Me peleé hasta con los pacos. Apunte, revén, qué mierda. 40 días tomando, bailando cueca, perrao. 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Eso no corre conmigo. Mientras haya chinas buenas, la vida es vida, mi amigo. 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Y esto ya está decidido por el único camino. 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

En el centenario de don Pablo Neruda he estado invitado a muchas capitales del mundo y siempre digo y me repito un poco que lo que más me gusta a mí es cantar en Chile y cantar estos poemas de don Pablo, especialmente aquí.

0: 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La hora exacta en San Joaquín.
1: Son las 21 horas.
0: La temperatura del momento.
2: 12 grados.
3: Humedad 53%.

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1: 21 horas, 24 minutos.

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1: Esta sigue buena.

0: 21:47.
1: Esta es una canción, un poema que se llama Miedo, de Gabriela Mistral, que Kiki rebautizó como Mi Niña Golondrina.

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Yo te deseo con un deseo nuevo que me atormenta. A veces me pregunto cómo es posible que me deba adormecer y me deba despertar, caminar y tenerte de nuevo siempre ante mí, ante mis ojos, en mis pensamientos, en cada instante de mi vida. Yo necesito de ti, como la barca necesita el mar para poder navegar. La primavera necesita el sol para poder florecer, la mariposa la flor, un niño de una mano que la acompañe, un perro de un dueño y del viento la cometa para poder volar. 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

0: La hora exacta en San Joaquín.
1: 22 horas, 1 minuto.
0: La temperatura del momento.
2: 11 grados.
3: Humedad 53%.

0: 22 horas, 8 minutos.
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1: 22 horas, 21 minutos.

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0: La hora exacta en San Joaquín.
1: Son las 23 horas.
0: La temperatura del momento.
2: 11 grados.
3: Humedad 46%.

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0: 23 horas, 9 minutos.
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1: 23 horas, 24 minutos.

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0: La hora exacta en San Joaquín.
1: 0:02.
0: La temperatura del momento.
2: 11 grados.
3: Humedad 46%.

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0: La hora exacta en San Joaquín.
1: Es la 1:00 a.m, 2 minutos.
0: La temperatura del momento.
2: 11 grados.
3: Humedad 46%.

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2: Primerita.

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1: Mira la isla, hoy, madre.
0: Hoy.
2: Oye, hay que quitar todos los piojitos.
0: ¿Quién le puso piojo? Mejor que le hubieran puesto la usa. Por...
3: ¿Qué hago? ¡Échale lo más perico!
1: Dios la guarde, mi reina. No ser de noche, ¿no?
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1: ¡Romerito, Romerito! ¡Parece una breca, por Romerito! ¡Oiga, pues! ¿De cuándo acá está tan corto, yo? 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
1: Matilde,
3: más gente, y si deja, compadre.
1: Mira tu compadre, Pitín, ya está llorando, ¿sabes?

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1: Oye, qué piojo más ordinario, ¿no?
2: No le había dicho yo, toda la vida le había dicho lo mismo.
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2: Bueno, aquí les dejo entonces este regalito de cueca chilena y espero que ustedes las escuchen una y otra vez y saquen de este presente mío alguna conclusión con respecto a nuestra cueca, así como la he sacado yo a través de los viajes que he hecho al campo y de los años que llevo recopilando.

Este es el compadre Jorge Saldaña, ¿verdad? Gran compositor allá de México. Le compuso este corrido a uno de los hombres más ilustres, más respetados de la Revolución Mexicana, oiga, don Pancho Villa. ¡Venga! ¡Venga!

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1: ¡Fuerza, Diablo!

0: 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La hora exacta en San Joaquín.
1: Son las 2 de la mañana, 4 minutos.
0: La temperatura del momento.
2: 10 grados.
3: Humedad 46%.

0: Son las 2 de la mañana, 11 minutos.
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1: Son las 2 de la mañana, 25 minutos.

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0: La hora exacta en San Joaquín.
1: Son las 3 de la mañana, un minuto.
0: La temperatura del momento.
2: 10 grados.
3: Humedad 44%.

0: Son las 3 de la mañana, 22 minutos.
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0: La hora exacta en San Joaquín.
1: Son las 4 de la mañana, un minuto.
0: La temperatura del momento.
2: 9 grados.
3: Humedad 46%.

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1: Son las 4 de la mañana, 44 minutos.

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0: La hora exacta en San Joaquín.
1: Son las 5 de la mañana, 2 minutos.
0: La temperatura del momento.
2: 9 grados.
3: Humedad, 44%.

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0: Son las 5 de la mañana, 38 minutos.
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1: Son las 5 de la mañana, 55 minutos.

0: La hora exacta en San Joaquín.
1: Son las 6 de la mañana, 2 minutos.
0: La temperatura del momento.
2: 9 grados.
3: Humedad 43%.

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0: Son las 6 de la mañana, 48 minutos.
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0: La hora exacta en San Joaquín.
1: Son las 7 de la mañana, un minuto.
0: La temperatura del momento.
2: 9 grados.
3: Humedad 45%.

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casi la coge un desmayo al llegar junto a su puerta. 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

Es tan patético el cuadro y tan profunda su pena, que por sí solo bastaran a enternecer a una piedra y a que ésta le dijese.

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1: Leántate, moleera, a servir café sabroso. Fresco el agua, el pozo, hervido en la cafetera.
2: Ay, hace tanto frío, mijito. ¿Por qué no se levanta usted mejor? Oiga, compadre Leodoro, ¿ah? Contéstele a este flojo.
3: Anda, flojo, a trabajar si querís tener mujeres o la querís mantener con agua salada del mar.
1: Ajá, un flojo muy dormilón que dormía en un pajal. Muy luego empezó a soñar que dormía en buen colchón.
3: Cuando miro un hombre flojo me da tentación de risa. 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
1: Ya, compadre, no hicimos más verso. Mejor cantemos la cueca y el flojo.
4: ¡Eso!

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1: Oiga, amigo Muñoz,
2: dígamelo.
1: Ahí usted, señor, que estas cuequitas se conocieron gracias al maestro Vicente Bianchi.
2: Ah, sí, pues, sí.
1: Sí, las transformó en una bella tonada que todos conocemos.
2: Exactamente.
1: Pues. Y vámonos para la otra patita, compadre.
2: Vamos
1: para
2: que no la otra patita,
1: vamos arriba.

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2: Bueno, tú. La María que yo quiero, que se apoderó de mí, está viviendo en el cielo, allá por Curacaví.
3: ¡Quieto! Y cánteme la cueca María Teresa, pues, esa que me dedicaron a mí.
1: Sí, pero usted se llama Teresa Maivepo.
2: ¡Y vámonos con la cueca y la María Teresa! ¡Tío, nomás mi alma!

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1: Me partiste, pero escucha lo que te va a contestar mi compañera aquí. Ya, mijita, defiéndame usted, a ver.
3: Este pobre guachuchero fue tanto lo que tomó que en los calzones de mío se le coció el guargüero.
1: Y la echamos con la cueca el borracho al tiro nomás, mi alma.
4: Para no tomar más vino,
1: aquí vamos.

0: La hora exacta en San Joaquín.
1: Son las 8 de la mañana, un minuto.
0: La temperatura del momento.
2: 9 grados.
3: Humedad 39%.

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La princesa está triste. ¿Qué tendrá la princesa? 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

Y hasta aquí llegamos con los recuerdos de la vieja vitrola. Nosotros le daremos cuerda a nuestra vitrola y los dejamos invitados hasta la próxima edición. Programa creado y conducido por Jaime Ollaneder. Hasta pronto y muchas gracias por su sintonía.

0: La hora exacta en San Joaquín.
1: Son las 9 de la mañana, un minuto.
0: La temperatura del momento.
2: 15 grados.
3: Humedad, 29%.

0: Son las 9 de la mañana, 5 minutos.
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1: Son las 9 de la mañana, 21 minutos.

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0: La hora exacta en San Joaquín.
1: Son las 10 de la mañana, 2 minutos.
0: La temperatura del momento.
2: 17 grados.
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1: Hola, buenos días. ¿Cómo están, amigas, amigos de la Radio San Joaquín? ¿Eh? No hacen 17 grados. ¿Eh? La temperatura que dimos no tiene nada que ver con la realidad, porque hacen 5 grados en este preciso instante en la región metropolitana. Así que no le haga caso a esa temperatura. ¿Eh? Es un problema de software que no sé por qué no da la temperatura que corresponde. ¿Eh? Es cosas, misterios de la tecnología. Oiga, hoy es lunes 6 de julio y comienza de verdad esa segunda parte del año en que muchos vuelven a ordenarse por dentro en gran parte del país y también en la región metropolitana. Los estudiantes retornan a clases después de las vacaciones de invierno. Según el calendario 2026 del Ministerio de Educación, vuelven las mochilas, los uniformes, los tacos de la mañana, las colaciones apuradas, los cuadernos que quedaron a medio usar y esa sensación tan chilena de decir, ya, ahora sí, ahora hay que ponerse las pilas. Y junto con eso, uno empieza a mirar el año que queda. ¿Todavía hay invierno? Claro que sí. Todavía quedan mañanas heladas, tardes cortas, paraguas olvidados y sopaipillas que salvan el ánimo, pero también empezamos a contar. Falta menos para septiembre, para las fiestas patrias, para la primavera, para esos días en que la luz se alarga y parece que la vida respira un poquito mejor. Los plazos de alguna manera nos ordenan. Nos recuerdan que el tiempo avanza, que las cosas tienen fecha, que las promesas no pueden vivir eternamente en el aire. Por eso duele tanto y molesta tanto cuando alguien se compromete y no cumple. Cuando te dice, te llamo mañana y no llama. Te pago el viernes y no paga. Yo me hago cargo y desaparece. Cuenta conmigo y al final no estaba. No estamos hablando solo de contratos, de firmas ante notarios o de papeles legalizados. Eso por supuesto tiene su valor, pero hubo un tiempo y todavía sobrevive en mucha gente buena en que la palabra empeñada bastaba decir sí, era ponerse una responsabilidad al hombro. Dar la mano era cerrar un acuerdo, mirar a alguien a los ojos y comprometerse tenía peso. La Real Academia Española define compromiso como palabra dada. Qué bonito y qué fuerte también, porque nos recuerda que comprometerse no es solo decir algo bonito para salir del paso, es dejar una parte de uno mismo comprometida con otra persona. Quizás el problema de estos tiempos es que nos acostumbramos a hablar demasiado rápido. Prometemos desde el apuro, desde el WhatsApp, desde la emoción del momento, desde las ganas de quedar bien y después, cuando llega la hora de cumplir, aparecen las excusas que se me olvidó, que no alcancé, que justo tuve un problema, que lo vemos más rato y claro, todos podemos fallar alguna vez, nadie está libre. Pasa una cosa, pero uno puede fallar y dar la cara. Y otra muy distinta es hacer como si la palabra no hubiera existido. Ahí aparece una palabra poco usada, pero necesaria. El pundonor. ¿Qué significa pundonor? Significa esa mezcla de amor propio, vergüenza sana y sentido del honor que nos empuja a cumplir aunque nadie nos esté mirando. Pundonor es no dejar botado al otro. Es responder, es avisar, es pedir disculpas cuando no se pudo, es entender que la confianza se construye lento, pero se rompe rápido. Hoy, cuando los estudiantes vuelven a clases y muchos adultos vuelven también a sus rutinas, tal vez valga la pena preguntarse qué compromisos hemos dejado pendientes, no para castigarnos, sino para ordenar la casa interior. A veces basta un mensaje, una llamada, una explicación honesta. A veces cumplir un plazo es también una forma de cariño. Porque al final, la vida continúa así, el año avanza, el invierno pasa, la primavera llegará. Pero lo que realmente sostiene nuestras relaciones no es el calendario, es la confianza. Y la confianza, estimadas amigas y amigos, sigue naciendo de algo tan antiguo y tan simple como cumplir la palabra. Soy Jaime Ollaneder y les invito a permanecer junto a nosotros en esta jornada de radio, porque todavía queda mucho por compartir, por escuchar y por sentir acá en la Radio San Joaquín y nuestro diálogo comunal, tu mejor día.

0: ¿Qué ocurrió un día como hoy? 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
1: En el año 1253 en Lituania, Mindūgas es coronado como primer rey. En el año 1759, durante la guerra franco-india, comienza la batalla de Fornia-Gara. En el año 1864 se funda la Cruz Roja Española. En el año 1933 en Buenos Aires se celebra el funeral de Hipólito Yrigoyen. Unas 200.000 personas siguen el cortejo fúnebre y más de medio millón la observan en uno de los funerales más multitudinarios en la historia de Buenos Aires. En el año 1934 en Ranquil, nuestro país, el gobierno envía a la policía a reprimir un levantamiento obrero en lo que se conoce como la masacre de Ranquil. En el año 1957, en la feria de Walton Village, en Liverpool, se conocen Paul McCartney y John Lennon, futuros miembros de la exitosa banda The Beatles. En el año 1964, en Reino Unido, se estrena la película La noche de un día agitado de The Beatles. En el año 1975, Comoras se independiza de Francia. En el año 1997, en Valle Grande, Bolivia, son encontrados en una fosa común los restos del guerrillero argentino-cubano Ernesto Guevara. En el año 2008, en Kabul, Afganistán, se perpetra un atentado terrorista frente a la embajada de la India, causando 40 muertos y casi 150 heridos. En el año 2012, en Londres, Roger Federer derrota por 6-3, 3-6, 6-4 y 6-3 a Djokovic en las semifinales de Wimbledon. Finalmente, en el año 2013 ocurre el accidente ferroviario de Le Mégantic. Al menos 50 personas mueren, 20 confirmadas, 30 desaparecidas, cuando un tren cargado de petróleo explota en el centro de esta localidad en el sur de Canadá. Amigas y amigos, estos son los principales titulares de la historia para un día 6 de julio.

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1: Deuda de 28 millones que acumuló Carol Cariola con Buyan por departamento en Providencia. Recé mucho el dramático relato del hombre que sobrevivió 8 días bajo los escombros en Venezuela. Suben a 3.342 los muertos por el doble terremoto en Venezuela. Más de 31.000 personas siguen desaparecidas. Primer día de clases, encapuchados lanzan molotov y fuegos artificiales en el Instituto Nacional. Escala conflictos en Ministerio de la Mujer, ministra Marín ordena sumario tras denuncia de irregularidades salariales. Informe encargado por directorio de Codelco advierte fuerte alza de deudas durante gestión de Máximo Pacheco. Codelco pierde el liderazgo mundial en producción de cobre y la privada BHP pasa al primer lugar. Gobierno pedirá explicación a Codelco. Costo de remodelación de casa matriz se ha disparado 6 veces. Reglas de uso de la fuerza, las RUF, el proyecto que sigue estancado a la espera de comisión mixta. Sismo de magnitud 4, 2 y 3, 9 se perciben en la región del Biobío con minutos de diferencia. Emilia Díez contó cómo joteaba a Sammy Reyes mientras él aún estaba casado. Antonia Santa María lapidó su última teleserie en TVN. Era la protagonista de una cosa muy mala. Te pones a reír todo el rato la insólita escena de celos de Álvaro Valero a Ludmila por Matiucci. Responsabilidad penal adolescente, endeudamiento fiscal y mega reforma marcarán pauta en el Senado. Expulsan a colombiano tras cumplir condena en Chile, tenía orden de captura vigente en su país. Declaran alerta ambiental para este lunes en la región metropolitana. Diputadas del Frente Amplio exigen al gobierno explicar cómo seguirá búsqueda de víctimas de adopciones ilegales. Más de 30 funcionarios municipales de Osorno fueron desvinculados por casos de licencias médicas. Se extiende juicio contra exalcalde de Renaico y veredicto podría ser dictado el próximo lunes. Los Lefebrianos, el grupo ultraconservador que desafió al Vaticano y fue excomulgado por el Papa León XIV. Trabajar hasta 52 horas a la semana. ¿Qué hay detrás de la medida que propone la mesa de reactivación? Juzgarlos como adultos, las claves en la discusión sobre reforma a la ley penal adolescente. Tras caída en el IMASEC, ¿qué es una recesión técnica y qué significaría para nuestro país? Amigas y amigos, estos son algunos de los titulares que trae la prensa electrónica para este lunes 6 de julio.

Panamericana, Max Seger nos acompañaba en la música, joven talento nacional. Lo escuchamos acá en el 107.9 Radio San Joaquín, la emisora líder en sintonía comunal. Revisamos algunas informaciones importantes que ocurren tanto en nuestro país como en el mundo. Bueno, y cómo no hablar de Venezuela y el trágico terremoto. Fíjese que Hernán Gil, el hombre de 44 años que sobrevivió 8 días enterrado bajo los escombros tras el doble terremoto del miércoles 24 de junio, señaló haber rezado mucho durante el tiempo en que estuvo atrapado, relatando cómo vivió los dramáticos momentos del desplome del edificio en el estado de La Guaira. Tras más de 70 horas de trabajo y luego de 8 días de los terremotos que azotaron a ese país, el equipo USAR de Bomberos de Chile rescató con vida a Hernán, quien se encuentra en buenas condiciones y ya fue trasladado a un centro asistencial, señaló Bomberos de Chile el pasado jueves 2 de julio. Este rescate se da gracias al trabajo liderado por nuestro equipo USAR, que se encuentra entregando ayuda humanitaria en Venezuela, agregó. En entrevista con la agencia AFP recogida por El Universo, Gil contó cómo trabajaba como vigilante en un subterráneo cuando la tierra comenzó a sacudirse. Si bien dijo que el primer temblor fue corto, agregó que el segundo fue fuertísimo. Tras oír a un vecino gritar desde el estacionamiento que era un terremoto, Gil dijo que rápidamente todo colapsó luego de recibir un golpe en su cabeza, quedó inconsciente. Cuando desperté, todo estaba oscuro, de ahí para allá todo era incertidumbre, mencionó el hombre desde el hospital donde se recupera, relatando que no veía ni escuchaba a nadie, pese a que intentó comunicarse con el vecino que había visto por última vez durante los movimientos telúricos, no tuvo respuesta. Y en ese momento me atacó mucho el desespero, reconoció Gil, lo que lo llevó a gritar para pedir auxilio. Sin luz, sin aire y parcialmente arrodillado, debió soportar réplica tras réplica. Fue entonces cuando se apoyó en su fe. Recé mucho, clamé a Dios y le dije: Dios mío, ¿por qué a mí? ¿Por qué así? Por favor, permíteme por lo menos ver a mis hijos, contó el trabajador, quien tenía heridas en sus piernas y tenía su ojo derecho inflamado, algo de lo cual no se había dado cuenta. Y aunque intentaba cambiar de posición al interior del agujero en el que se encontraba, no podía dormir. A su vez, perdió la noción del tiempo hasta que al tercer día comenzó a oír pasos a lo lejos, empezó a gritar para pedir auxilio hasta que alguien escuchó. Rescatistas de 7 países trabajan arduamente para lograr sacar a Gil, quien se sentía que las paredes cada vez lo aplastaban más. Los voluntarios lo mantenían hidratado y le entregaban medicamentos, además de hablarle para mantenerlo con buen ánimo pese a su angustiante situación. Finalmente, 2 rescatistas de Chile y Estados Unidos lograron llegar a él después de más de 3 días de intensos trabajos. No obstante, añade, lo más difícil fue salir, entre otras cosas, porque tenía sus piernas atrapadas. Volví a nacer, fue un milagro, explicó Gil, quien fue la última de las 14 personas que han logrado salvar los equipos internacionales, los que ya han comenzado su fase de retirada del país, según informó el equipo de las Naciones Unidas para la Evaluación y Coordinación de Desastres. Aunque aún no ha podido ver a su esposa e hijos, conversó con ellos con videollamada. Hasta el momento no tiene fecha confirmada para su alta, pero independientemente de cuánto tiempo falte para eso, ya sabe qué hará en el futuro: tomarse vacaciones en la playa y no volver a trabajar nunca más bajo tierra. La comunidad internacional moviliza un total de 77 equipos desde 31 países y a Venezuela llegaron casi 3.000 rescatistas y 50 perros, según datos de evaluación de la Coordinación de las Naciones Unidas para los Desastres. La cifra de fallecidos aumentó en el último balance a 3.342, mientras que la de heridos se elevó a 16.740. La gran mayoría en el estado La Guaira, el más devastado del país en este desastre, informó el presidente venezolano, el presidente del Parlamento venezolano, Jorge Rodríguez. Ahí está entonces esta noticia que conmueve, ¿cierto?, por esta persona que sobrevivió, ¿cierto?, durante 8 días bajo los escombros y logró salir gracias al trabajo de rescatistas chilenos y norteamericanos. 10 de la mañana, 30 minutos en nuestros estudios. 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

KG, esa era la banda Conmoción. La escuchamos acá en el 107.9. ¿Eh? A partir de este instante, también, amigas y amigos, tenemos línea abierta con toda la comunidad en el 98265-1535. Nos puede enviar su WhatsApp, nos puede enviar su mensaje de audio, de texto. Ahí le estamos esperando. ¿Eh? 98265-1535 es el WhatsApp de la radio de la comuna de San Joaquín. Seguimos acompañándoles con música. Este es Jarabe de Palo.

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Claro que depende, nos decía ahí Paul Donés junto a Jarabe de Palo, ¿eh? 22 minutos para las 11 de la mañana y revisamos una noticia del ámbito local muy importante porque el pago de derechos de aseos domiciliarios 2026 ya se encuentra disponible el trámite para el cobro de las cuotas de julio, agosto, septiembre y octubre. Puedes realizar el pago a través de la página web sanjoaquin.cl en el banner Pagos Online. También puede realizarlo en la modalidad presencial en ventanilla única en la Municipalidad de San Joaquín de Santa Rosa 2606. Para el trámite necesitas clave única, RUT y rol avalúo de la propiedad. Recuerda que tu aporte ayuda al municipio a mantener un servicio esencial para la comuna. Sembrando el buen vivir, entonces, pago derechos de aseo domiciliario disponible ya. El pago en cuatro cuotas de julio, agosto, septiembre y octubre. Hágalo en sanjoaquin.cl o presencialmente en Ventanilla Única. Y el gobierno comunal sigue en tu barrio. Mañana 7 de julio van a estar en Condominio San Pablo 2 y 3 de Salomón Sumar 3599A. El 11 de julio en el edificio Pintor Sicarelli 2, Pintor Sicarelli 278. El 21 de julio en el Condominio Joaquín Eduard Bello Norte 2, calle Soconoma, esquina vecinal. Y el 25 de junio en la comunidad Metro Valdovinos, Vicuña Mackenna 3635. Van a haber operativos para perros y gatos entre las 15 y 18 horas. También va a estar ahí la Oficina de la Discapacidad e Inclusión, la Oficina de Personas Mayores, Oficina Migrante, Pueblos Originarios. También va a estar Vivienda, Trabajo Económico Laboral, Dirección de Gestión del Riesgo del Desastre, también Registro Social de Hogares, Orientación Jurídica, SERNAC, Inscripción Licencia de Conducir, información cómo acceder al beneficio del cupón de gas licuado.

Ahí estaba Nazareth, Isle of the Dog, gracias a Marcelo que lo solicitó acá al 107.9, ¿eh? Y lo contábamos en los titulares de la historia, que un día como hoy, pero del año... Uy, ¿qué año era? 57 parece, ¿o no? Se conocieron por primera vez John Lennon y Paul McCartney, lo que después darían origen a esta agrupación emblemática que se mantiene plenamente vigente, The Beatles, ¿eh? De hecho, hay un canal en YouTube que transmite, un canal oficial de The Beatles, que transmite 24 horas puros videos y canciones de The Beatles en alta calidad, ¿eh? Se lo recomiendo si le gusta la música de este cuarteto británico. De The Beatles, escuchamos una canción que dice que tu madre debería saberlo.

0: Pretty Woman, lo escuchamos acá junto a Roy Orbison. ¿Quién está en la línea, Aló? Buenos días, aún. ¿Aló?
1: Buenos días.
0: ¿Cómo está, don Arsenio?
1: Muy bien, gracias a Dios.
0: ¿Cómo estuvo su fin de semana?
1: Excelente.
0: Qué bueno.
1: Hicimos, traje a todo ritmo el sábado, tuve que hacer una cosa.
0: Ya.
1: Ahí, así que no tuve tiempo ni para llamarlo el sábado a don Fernando ni a usted.
0: Ah, bueno.
1: Está súper ocupado.
0: Bueno, pero es bueno eso que haya harta pega, pues.
1: Si no, estaba haciendo una cosa ahí que me pidieron y había que aquí, que para allá. Bueno, ya la hice ya.
0: Ya.
1: La encontraron muy buena. Oiga, don Jaimito, quiero darle las gracias por lo dicho el viernes. Muchas gracias. Usted sabe a qué me refiero. Nosotros tenemos buena memoria.
0: ¿Ya?
1: Usted sabe, sí. Mire, a buen entendedor, bien pocas palabras. Muchas gracias por lo del viernes. Ahí usted ya sabe a qué me refiero.
0: No hay problema. Gracias a usted por estar siempre junto a nosotros.
1: No, siempre.
0: Ya. Cuéntenos
1: siempre,
0: ahora.
1: Siempre voy a estar al lado de ustedes, siempre.
0: Muchas gracias.
1: Siempre, no. Hasta que el caballero diga ya. Hasta aquí no me llegáis. Pero estoy bien, gracias a Dios. Estoy bien, con ánimo, con fuerza todavía. Solamente que estos fríos no van, mucho frío.
0: Sí, pero ya va a pasar.
1: No. Lo hago el chiste. Claro que le digo yo, no, no hace frío, no tengo frío. Empiezo yo mismo a decir, no tengo frío, no hace frío. Oiga, don Jaimito,
0: cuénteme.
1: ¿Lo molesto por un temita?
0: Dele nomás, ¿cuál es la molestia de hoy?
1: Ya, la Sonia Branigan. Tanto control, algo por ahí, creo que se llama la canción, muy, muy bonita.
0: Laura Branigan.
1: Ella, por favor.
0: Ya pues, la vamos a escuchar.
1: Y un saludito a todos los auditores, tanto de allá como de acá, ¿no?
0: En su nombre, que tenga un lindo
1: muchas
0: día.
1: Gracias. Buen día, muchas. Hagámoslo bonito.
0: Hagámoslo bonito.
1: Hagámoslo bonito.
0: Eso, usted tiene toda la razón. Saludos por allá a toda su gente, ¿eh? Que esté muy bien.
1: Por ahí están escuchando. No les subo mucho el volumen a la radio para que no... No haga interferencia, no dañar el oído a usted.
0: Ya.
1: Ya lo permito.
0: Que esté bien.
1: Muchas gracias.
0: Saludos.
1: Buen día. Gracias. Chao.
0: Chao.
1: Chao, chao, chao.
0: Al igual que don Arsénico, bueno, usted también puede ser parte de nuestra programación. Para ello, solamente nos pega un llamadito acá al 98265-1535, preferentemente por WhatsApp. Nos envía un mensaje. Si no tiene WhatsApp, ahí nos llama nomás. Pues, ¿eh? Sin ningún problema, acá le vamos a estar esperando. Escuchamos entonces a Laura Branigan, Self Control. La escuchamos. Nosotros ya estamos de regreso mientras me voy a hacer un cafecito. 11 grados la temperatura del momento en la región metropolitana.

Ya, estaba, pido excusa, estaba conversando con una auditora que me está hablando ahí de canciones que deberíamos colocar, ¿eh? Y tiene razón la auditora que me pidió reserva de su nombre, ¿eh? Porque hay canciones, mire usted, que no se escuchan solamente con el oído, hay canciones que se escuchan con la historia personal. Uno puede estar tranquilo haciendo cualquier cosa, ordenando papeles, preparando el almuerzo. Tal vez usted que está ahí en su hogar, sentado en la micro, caminando por la feria. Bueno, hoy día no hay feria, ¿eh? Y de repente suena una canción antigua, un bolero, un vals, una de esas interpretaciones, por ejemplo, de Lucho Barrios, y algo pasa. No es que uno quiera ponerse triste, no es que uno ande buscando la pena, pero hay canciones que tienen una llave, que abren una puerta por dentro y ahí aparece un nombre, una calle, una promesa que no se cumplió, una carta que nunca llegó, un amor que fue bonito pero salió medio traicionero, porque digámoslo también, en materia de amor hay gente que ha sufrido más que un timbre de micro, ¿eh? Lucho Barrios tenía eso, esa forma de cantar como si estuviera contando una verdad que a uno le pasó. No cantaba desde lejos, cantaba como quien está sentado al lado suyo, con un vaso sobre la mesa, diciendo: compadre, yo también sé lo que es querer y perder. ¿Ah? Por eso esas canciones siguen vivas, porque hablan de lo que no cambia tanto. Cambian los teléfonos, cambian las formas de pololear, cambian los mensajes, las redes sociales, las fotos, los audios, pero el corazón humano sigue pareciéndose bastante al de antes. Todavía hay amores que ilusionan. Todavía hay despedidas que duelen, todavía hay traiciones que dejan a la persona mirando el techo en la noche, todavía hay orgullo que no dejan llamar, todavía hay gente que dice: ya lo olvidé, pero cuando suena cierta canción se queda calladita. Y miren que eso pasa también mucho en nuestras casas, en nuestros barrios, en los pasajes, en los bloques, en las cocinas donde la radio estaba prendida toda la vida. Hay canciones que son como parte de la familia. Canciones que sonaban mientras alguien planchaba, mientras alguien preparaba la once, mientras los niños jugaban en la calle, mientras los adultos conversaban bajito de esas cosas del amor que antes no se decían tan directo. A veces uno escucha a Lucho Barrios y dice: pero qué manera de sufrir este hombre. Ay, claro, algunas letras son tremendas: amores imposibles, mujeres que engañan, hombres abandonados, copas, despedidas, juramentos, pobreza, orgullo, lágrimas. Pero ahí está la gracia también, porque esas canciones exageran un poquito, sí, pero exageran algo que es real. El bolero no anda con rodeos, no dice: estoy en un proceso emocional complejo. No, señor, el bolero dice: me engañaste, me dejaste, te quise, te perdí, me duele el alma. Directo, sin psicología, sin PowerPoint, sin reunión por Zoom. Y uno se ríe porque hay algo muy profundo ahí, porque esas canciones le dieron lenguaje a mucha gente que no sabía cómo decir lo que sentía, a generaciones enteras que no hablaban tanto de emociones, pero sí las cantaban. El hombre que no lloraba en público cantaba un bolero, la mujer que guardaba una pena la cantaba bajito mientras hacía las cosas de la casa, el vecino que decía: yo estoy bien. En la noche subía el volumen de la radio cuando sonaba esa canción que le pegaba justo ahí donde duele, ¿eh? Y eso también es cultura popular, no solamente es música antigua, es memoria sentimental de un barrio. Porque cada persona tiene su canción peligrosa, esa que no se puede escuchar así nomás, esa que uno dice: no, esa no me la ponga porque me acuerdo de alguien, y la pone igual porque hay penas que uno no quiere repetir, pero sí necesita mirar de vez en cuando para saber que la sobrevivió. Usted que nos escucha seguramente tiene una canción así, una canción que le recuerda un amor grande, o un amor ingrato, o una traición, o una época en que el corazón andaba más joven, más porfiado, más dispuesto a creer cualquier promesa bonita. Y aquí no se trata de quedarse pegado en la pena, no, se trata de reconocer que también somos lo que hemos amado, somos las canciones que nos acompañaron, son los bailes que dimos, son las cartas que guardamos, somos incluso esas desilusiones que, aunque dolieron, nos enseñaron a caminar con más cuidado. Por eso, hoy quiero invitarle a recordar cuál es esa canción que a usted le llega al corazón,
cuál es ese bolero, ese vals, esa balada, esa canción que le mueve algo por dentro. ¿Hay alguna canción que le recuerde un amor antiguo, una traición, una despedida, una historia que todavía tiene nombre y apellido? Escríbanos, cuéntenos. No nos tiene que dar tanto detalle. Mire que la radio acompaña, pero tampoco es un interrogatorio. Basta con decir sí, esa canción me recuerda a alguien. Y con eso ya entendemos bastante. Porque en esta vida, ¿quién no ha sufrido por amor? Por lo menos ha estado cerca de alguien que sufrió. Y quien no ha cantado un tema despechado, seguramente lo ha tarareado con dignidad mirando por la ventana. Así que hoy vamos a abrir esa cajita musical del recuerdo con respeto, con verdad y con corazón, porque hay canciones que no pasan de moda simplemente porque el amor, la pena, la traición y la esperanza siguen viviendo junto a nosotros. Y ahora, como no, nos vamos con esa voz que sabía decir esas cosas con el alma, con el alma en la mano, Lucho Barrios, para todos quienes alguna vez amaron bonito, sufrieron calladito y aún así siguieron adelante. Lucho Barrios nos acompaña en esta sección.

Cruel condena con Lucho Barrios, ¿ah? Por eso quiero en las cantinas, ¿ah? Bueno, sigamos con este gran artista que nos trae a continuación uno de sus clásicos inolvidables, ¿ah? Como casi todas sus canciones, ¿ah? Aquí está la Niña Bonita.

Buenos días, don Jaime, qué gusto de saludarlo. Espero que esté muy bien. Dentro de todo, que esté muy bien. Oye, quiero molestarlo, igual como don Arsénico, quiero molestarlo con un temita. El rosario de mi madre por Lorenzo Valderrama. Y un afectuoso cariño y saludo para Germán Indo Echegaray. Ahí él escucha la radio, apenas allí se levanta, pone la radio, así que iba a escuchar el saludo. Don Jaime, un abrazo y que esté muy bien. Chao.

Devuélveme el rosario de mi madre. Qué desgarradora forma de cantar Lorenzo Valderrama. Gracias Betty Muñoz que lo programó desde El Pinar. Saludos para el Víctor también desde acá, desde el 107.9, ¿eh? Y sigamos compartiendo la música, sigamos compartiendo la vida a través de las canciones. Fíjese que hay artistas que uno escucha y hay artistas que uno recuerda. Y Armando Manzanero pertenece a esa segunda categoría, porque Manzanero no solamente cantaba canciones de amor, Manzanero parecía escribir esas frases que mucha gente sintió alguna vez pero no supo decir. Venimos hablando de esas canciones que llegan al corazón, de esos boleros, valses y baladas que hablan de amores, traiciones, despedidas y recuerdos. Y claro, cuando uno nombra a Lucho Barrios aparece una emoción más desgarrada, más de pecho abierto, más de copa amarga, más de me engañaste, aquí estoy sobreviviendo como puedo. Pero Manzanero era otra cosa. Manzanero no entraba rompiendo la puerta, Manzanero tocaba suavecito, se sentaba al piano, decía dos frases y ya estaba uno acordándose de alguien. Ese era el peligro de Manzanero, que parecía elegante, tranquilo, casi de salón, pero por dentro pegaba fuerte. Porque hay canciones que duelen con escándalo y hay canciones que duelen con suavidad, ¿eh? Y esas últimas a veces duelan más. Usted escucha Contigo aprendí, Adoro, Somos novios, Esta tarde vi llover, No sé tú, y no necesita que nadie le explique demasiado, ahí está todo. El amor que llegó tarde, el amor que enseñó, el amor que no se olvida, el amor que todavía aparece cuando uno ve llover, cuando pasa cierta calle, cuando uno encuentra una foto antigua, cuando una canción se cruza en la radio sin pedir permiso, ¿ah? Y, por ejemplo, en San Joaquín, ¿cuántas parejas habrán bailado alguna vez una canción de Manzanero en un matrimonio, en un aniversario, en una fiesta familiar, en un cumpleaños en el patio, con sillas prestadas, mantel de plástico bonito, ensalada a la chilena y algún parlante medio ronco, pero cumplidor? Y ahí estaba la canción, mientras alguien servía bebida, mientras la tía decía, ya que bailen los dueños de casa. Mientras el caballero, que era no muy bueno para expresar sentimientos, se paraba igual a bailar con su señora, medio tieso tal vez, pero bailaba. Y eso, en muchos hombres de antes, ya era una declaración de amor completa. Porque, también hay que decirlo, antes se hablaba menos, se decía menos te amo, se pedía menos perdón, se explicaba menos las penas, pero la música decía lo que la boca no podía. Y ahí Armando Manzanero fue un maestro. Lo escuchamos.

Bien, Jaime, es cierto, sus palabras sobre las canciones. Es muy, muy real que hay canciones que nos trasladan a momentos, a lugares, o nos recuerdan a personas. Yo siempre he dicho que hay una canción que a mí me recuerda mucho a mi hermana. O sea, yo la escucho. O se la pido a usted porque realmente estoy pensando en ella. Así que si la puede poner, por favor, Un siglo sin ti de Chayanne para mi amada Gilla.

Gracias a Clara Ramírez, que recuerda ahí a su hermana con esta canción de Chayanne. Un siglo sin ti, lo escuchamos en nuestro diálogo comunal, tu mejor día. Y nos escribe... ¿cómo se llama? Echegaray, siempre se me olvida el nombre del auditor, ¿ah? Germán Indo Echegaray. El otro día me lo encontré y me dijo que no se me olvidara. Y justo se me olvidó, pero me acordé al tiro. A Germán Indo Echegaray, a quien también saludo, Betty, hace un rato, nos escribe desde Batuco y nos dice: hola Jaimito, buenos días. Gracias a Betty por su saludo y que tengan un buen día ustedes. Porfa, ¿me puede colocar el tema Puerto Poyenza de Sandra Mihanovic? Pedazo de tema que nos programa Germán Indo, ¿ah? ¿Eh? Una bonita canción de esta argentina Sandra Mihanovic, que hace tiempo no sabemos nada de ella. Pero la escuchamos con esta canción, Puerto Poyenza. ¿Qué le recuerda a Germán esta canción? A ver si después nos cuenta.

Hay canciones que uno no entiende, o sea, uno entiende aunque no domine el idioma, aunque afortunadamente hay varias canciones famosas que autores han grabado en español para que las podamos escuchar bien, ¿eh? Por ejemplo, vamos a hablar de Francis Cabrel, ¿eh? Cabrel tiene esa cosa de los grandes compositores. Él no necesita empujar la emoción, no necesita gritar, no necesita hacer escándalo, entra despacio con una guitarra, con una melodía sencilla, con una voz que parece conversar más que cantar, y de pronto uno ya está pensando en alguien. Hablamos de Lucho Barrios, de Manzanero, de esas canciones que llegan al corazón, y Francis Cabrel viene a poner otro color en esta mesa musical. Lucho Barrios es la pena abierta, el amor traicionado, la copa amarga. Manzanero es la elegancia del amor dicho bonito, con piano, con frase fina, con perfume de recuerdo. Cabrel, en cambio, es como una tarde de otoño. Cabrel suena a camino, a ventana, a lluvia suave, a una carta guardada en un cajón. Suena a esos amores que no siempre terminaron mal, pero terminaron. Suena a personas que pasaron por nuestra vida y dejaron una marca silenciosa. Y mire que eso también pasa mucho en nuestras casas. En San Joaquín, en cualquier pasaje, en cualquier bloque, en cualquier casa antigua, donde la radio ha acompañado años y años, hay gente que tiene su propio álbum sentimental, no necesariamente en vinilo, no necesariamente en cassette, no necesariamente en Spotify, ¿eh? Lo tiene aquí dentro, ¿eh? En el corazón. Hay canciones para el primer amor, canciones para el amor que no resultó, canciones para el matrimonio largo, canciones para la persona que se fue, canciones para la reconciliación y canciones también para esa historia que uno no cuenta mucho, pero que todavía se acuerda cuando escucha cierta melodía como esta que nos trae Francis Cabrel.

Quiero a morir todo aquello que escribí. ¿Eh? Ahí estaba Francis Cabrel acompañándonos en la música, acá en nuestro diálogo comunal, tu mejor día, de lunes a sábado, en Radio San Joaquín. 10 minutos para las 12, 15 grados la temperatura del momento. Amigas, amigos, hay canciones que no vienen solas, llegan con una época completa. Uno escucha los primeros acordes de ciertos temas y, de repente, aparece el colegio, el pololeo, el cassette grabado de la radio, la dedicatoria en un programa nocturno, el compacto que se rayaba justo en la canción favorita, la micro amarilla llena, el pelo con gel, la chaqueta de mezclilla, la carta doblada en cuatro partes. Y ahí aparece La Sociedad, ese dúo chileno que en los años 90 puso la balada pop nacional en la radio con una fuerza muy particular, porque La Sociedad no sonaba a bolero antiguo, tampoco quiero decir a cebolla desgarrada como Lucho Barrios, ni a la elegancia de piano como Manzanero. La Sociedad sonaba a otra cosa, sonaba a ese Chile noventero, a ese Chile de la transición, a Radio FM, a Amor Juvenil, a Pena Ordenadita, a Corazón Roto pero con teclado moderno. Y mire qué curioso, uno dice La Sociedad y a muchas personas se les viene inmediatamente una canción, Nada quedará y verás. Esas mujeres son canciones que quizás algunos no ponen todos los días, pero cuando aparecen en la radio algo se mueve, porque fueron parte de una generación que vivió el amor de otra manera, sin WhatsApp, sin emojis, sin mensajes vistos y respondidos tres días después. Uno antes sufría distinto, pero sufría igual. Antes, si uno quería hablar con alguien, había que llamar a la casa, y si contestaba el papá, bueno, ahí se cortaba toda la valentía. Buenas tardes, se encontrará. Y al otro lado, ¿de parte de quién? Y uno empezaba ahí a transpirar como si estuviera rindiendo un examen de la prueba de aptitud académica, ¿no? Las canciones de La Sociedad pertenecen a ese mundo, a ese tiempo en que las declaraciones eran más lentas, había que esperar, había que grabar un cassette, había que escribir una carta, había que mirar desde lejos en la plaza, en el paradero, en una fiesta de barrio, en una completada, en un paseo de curso o en una kermés. Y eso también pasó mucho en nuestras comunas, en nuestros barrios, en San Joaquín. ¿Cuántos romances habrán empezado por acá? ¿En una esquina, en una plaza, en una fiesta familiar o en el club deportivo o en una sede vecinal mientras sonaba una balada de fondo? ¿Cuántos amores habrán terminado también con una canción así, de esas que uno escuchaba solo mirando el techo, convencido de que nunca más se iba a enamorar? Y a los tres meses ya estaba de nuevo escribiendo otra carta, porque el corazón humano es dramático, pero también bastante porfiado. La Sociedad tenía esa gracia, hablaba de amor con un lenguaje directo, radial, reconocible. No eran canciones para analizar tanto, eran canciones para cantar, para dedicarlas, para ponerlas cuando uno se sabía cómo decir cómo me duele, te extraño, me equivoqué, no me olvides, vuelve, ya fue, ¿ah? Y hay una frase que a mí me gusta mucho para pensar en estas músicas. No todas las canciones importantes son las más perfectas. Muchas veces son las que llegaron justo en el momento en que alguien las necesitaba. Porque a cierta edad uno no recuerda solamente la canción, recuerda dónde estaba, cuándo la escuchó, con quién estaba, a quién se la dedicó, quién se la dedicó, o peor todavía, ¿a quién le habría querido dedicar una canción pero nunca se atrevió? Y ahí, La Sociedad tiene un lugar en la memoria sentimental chilena. No solamente por sus discos, no solamente por sus éxitos, sino porque acompañó una forma de amar de los años 90, una forma más telefónica, más de carta, más de esperar en la esquina, más de mirar por la ventana, más de grabar canciones de la radio y cruzar los dedos para que el locutor no hablara encima del final. Usted que nos escucha seguramente tiene una canción de esa época. Quizás Nada Quedará le recuerde una separación o algo más. Seguimos acá en la radio de la comuna de San Joaquín.

0: La hora exacta en San Joaquín.
1: 12 horas, 2 minutos.
0: La temperatura del momento.
2: 16 grados.
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0: me escriben al WhatsApp 98265-1535 y quien nos escribe es Nieves. ¿Qué nos dice Nieves? Dice, hola, ¿cómo están? Quisiera pedirles si pueden poner la canción de Juan Gabriel, Amor Eterno, para mi mamita que estuvo de cumpleaños el sábado 4 de julio. Ella está en el cielo, pero siempre en mi corazón. Gracias, que tengan una linda tarde. Mi madre se llama María Fresia Franco. Muchas gracias, estimada Nieves, por utilizar la radio, ¿cierto? Ahí para recordar y rendir tributo a su señora madre con esta gran canción de Juan Gabriel, Amor Eterno.
1: Claro. Quiero dedicar esta canción con mucho amor y respeto. Más que una canción, es una oración de amor que quiero dedicar, como siempre, con el mismo amor, cariño y respeto, a todas las mamás que esta noche me han venido a visitar. Sobre todo para aquellas que están un poquito más lejos de mí,

Ahí estaba para Nieves, que con ese mensaje bonito que llegó, ¿cierto? Un saludo con mucho cariño para Nieves, y para toda la familia, para la memoria también de la señora María Fresia Franco. Nosotros continuamos acá en nuestro diálogo comunal. Tenía alguien en la línea, lo dejé en espera, pero me cortó, así que me puede volver a llamar sin ningún problema acá, ahora en este instante ya, al 982651535, para que usted también sea parte de nuestro diálogo comunal, tu mejor día acá en el extremo del dial. Ya son las 12 con 11 minutos, seguimos con ustedes acompañándoles en esta jornada de música, con esta jornada de reflexiones, con esta jornada de frío. Oiga, que hace frío acá dentro de la radio. Tengo la estufa encendida, pero se me congelan las palabras. Pero parece que está más cálido afuera que acá dentro de la radio. Parece que, ¿sabes qué? No puedo prender la estufa porque prendo la estufa, se corta la luz. Eso pasa, hay mucho consumo acá, entonces la tengo que prender de a poquito. Hay actividades acá en la Casa de la Juventud que ocupan energía eléctrica, claro, y como se recarga el sistema, que ya está recargado, va, se cae. Y ahí nos quedamos, con las palabras congeladas. Nosotros seguimos con la música, con este clásico de clásicos, siempre presente, siempre vigente, con sus melodías, con sus simplicidad también, con esa palabra directa para decir las cosas con mucho sentimiento, con mucha verdad, con mucha humildad también. Aquí está Leo Dan.

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1: ¿Es idea mía o se movió el piso? ¿Ah? Parece que sí, se movió un poquito el piso acá en la región metropolitana. Dice aquí que un sismo de 3,9 grados preliminar fue detectado a 5 kilómetros de Viña del Mar, a 97 kilómetros de la región metropolitana, y se sintió leve, pero se sintió. Se nos movió un poquito el piso acá en la región metropolitana. Usted también lo sintió, ¿no? ¿Sí? ¿Me cuenta ya?
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Y mientras ahí Leonardo Fabio pensaba si regalaba una rosa, se nos movió el piso acá en la región metropolitana. 3-9, dicen acá que fue, ¿eh? 3-9. Bueno, está por confirmarse ahí este Centro Sismológico Nacional, que siempre es el que da la cifra oficial o la magnitud oficial de estos movimientos telúricos que nos mueven el piso, como que nos despiertan así, como que nos sacan un poco de la cotidianeidad y como que cambia un poquito el estado de ánimo, ¿eh? Así que ahí, aquí alguien me confirma que también lo sintió, ¿eh? Ahí dice que se sintió. Ah, y Chile tiembla, eso lo sabemos desde siempre, ¿eh? Tiembla en la noche, tiembla a la hora del almuerzo, tiembla cuando uno está en la ducha, cuando está en la feria, cuando va arriba de la micro, cuando está en el consultorio esperando que lo llamen. Y por supuesto, tiembla justo cuando uno dejó la taza de té al borde de la mesa y ahí se nota claramente ahí que se empieza a mover, ¿eh? Así que se nos movió el piso en la región metropolitana. Nada para preocuparse, ¿o sí? No sé, ha temblado harto, ¿eh? Yo tengo una aplicación que me suena, pero a cada rato, que tiembla en Argentina, que tiembla acá en Santiago, que tiembla en todas partes. Bueno, mientras no tiemble como en Venezuela, está todo bien, ¿cierto? 12 con 20 minutos, seguimos acá en la radio de la comuna, acompañándoles en esta jornada de día lunes, esta jornada en que los chiquillos volvieron a clases, ¿ah? Esta jornada en que ya podríamos decir, partimos la segunda pata del año.

amigas y amigos, hablemos de actualidad, hablemos de un tema controversial, de un tema que está presente en el debate público, que tiene que ver con el empleo. ¿Ah? ¿Hay una emergencia laboral en nuestro país? ¿Sí o no? ¿Qué piensa usted? ¿Qué cree? ¿Ah? Bueno, veamos qué dicen los especialistas. El ex subsecretario de Hacienda, economista y académico de la Universidad de Chile, Alejandro Mico, advirtió que nuestro país se enfrenta una situación de emergencia laboral ante el deterioro del mercado del trabajo y el aumento del desempleo. El integrante de la mesa de reactivación laboral convocada por el gobierno sostuvo que el escenario actual combina bajo crecimiento económico, cambios tecnológicos y problemas estructurales del mercado laboral. No creo para nada que sea extraño llamar que estamos en una situación de emergencia laboral hoy día, afirmó. Mico sostuvo que el nivel actual de desempleo golpea especialmente a las familias de menores ingresos y exige respuestas rápidas desde la política pública. Pensemos que uno de cada 10 trabajadores no tiene trabajo hoy día, está buscando trabajo y todos sabemos lo que es la angustia, lo que es el impacto económico de tener una persona cesante o desempleada en el hogar, señaló. El economista comparó la situación chilena con otros de los países de la OCDE que tras la pandemia lograron recuperar con mayor fuerza sus niveles de empleo. Ellos se recuperaron y ahora tienen un promedio de desempleo más cercano al 6%. Nosotros nos hemos ido quedando pegados en este nivel de desempleo y en los últimos meses inclusive ha empezado a aumentar. El ex subsecretario explicó que la desaceleración económica ha amplificado problemas que el mercado laboral chileno arrastra desde hace años. Tenemos un mercado laboral que está sufriendo un cambio estructural por cambios tecnológicos, por un lado, un mercado laboral que tiene una serie de rigideces o desajustes que no le permiten ajustarse rápidamente para llegar al pleno empleo y, por otro lado, una actividad económica a la baja, planteó. Mico afirmó que nuestro país tiene regulaciones laborales que deben actualizarse frente a un escenario marcado por mayor movilidad laboral, automatización e irrupción de la inteligencia artificial. Tenemos algunas regulaciones que son un poco del siglo pasado o antepasado inclusive, dijo. Entre los ámbitos a revisar, mencionan la polifuncionalidad, la distribución de jornadas, la capacitación laboral y el funcionamiento de la franquicia Sense. Consultado por el impacto de medidas como el alza del salario mínimo, nuevas cotizaciones y la reducción de la jornada laboral, Mico sostuvo que esos factores han incidido en los costos de contratación, aunque no explican por sí solos el deterioro del empleo. Desde mi punto de vista, no lo es todo, pero sí es algo que también suma a este aumento del desempleo, afirmó. En esa línea, advirtió que seguir aumentando el salario mínimo no parece adecuado en el escenario actual. La medida de seguir aumentando no es la correcta en este momento, señaló. De todos modos, Mico recalcó que la discusión debe buscar equilibrios entre flexibilidad y seguridad laboral sin caer en medidas que precaricen el empleo. Hay modificaciones que pueden ser situaciones de win-win, sostuvo, al mencionar, por ejemplo, la polifuncionalidad bien regulada, concluyó el especialista de centro izquierda. Eso, está bien complicado el tema del empleo, lamentablemente, en nuestro país, sobre un 9.8 y podría llegar incluso hasta los dos dígitos en la región metropolitana. Un tema sin duda controversial.

0: Ahí estaba el gran Willy Colón con este idilio. Lo escuchamos acá en el extremo del dial. Respondemos el teléfono. ¿Quién está al otro lado? Aló, buenas tardes.
1: Buenas tardes, don Jaime.
0: Don Bernardo Díaz, ¿cómo le va?
1: Lo más bien, ¿y usted cómo está?
0: Muy bien, un gusto saludarle.
1: Yo también, un gusto y me alegro que esté bien. Saludar a Juanito Silva, que está muy bien, gozando buena salud como su familia, a la señorita Maru, que esté, como siempre, alegre viviendo su vida, y a don Claudio, que no sé de él cómo estará, que ojalá me llamare, él tiene mi teléfono, y solicitar de Gardel Mentira, y dedicárselo a mi nietita Carito, que está conmigo aquí hoy día.
0: ¿Cómo se llama el tango? ¿Mentira?
1: Mentira, de Gardel.
0: De Carlito Gardel.
1: Sí.
0: Ya pues, lo vamos a programar enseguida, don Bernardo.
1: Sí, ahí se escucha la voz que tiene Gardel en todo su esplendor.
0: Ya pues, lo vamos a compartir entonces enseguida. Que esté muy bien.
1: Igualmente, gracias, hasta luego.
0: Hasta luego.

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Mentira era el tango que nos interpretaba Carlos Gardel acá en el extremo del dial, Radio San Joaquín. Gracias ahí a don Bernardo que lo solicitó, ¿eh? Y lo pudimos escuchar y disfrutar ahí en plenitud la voz de el zorzal criollo, ¿eh? Después de esta pausa tanguera, volvamos a la música que también tiene mucha calidad. Y seguimos acá compartiéndola con nuestros amigos y amigas que nos escuchan en las diferentes villas y poblaciones de nuestra querida comuna de San Joaquín.

Te llevaré como un tatú, nos decían ahí, zúmbale primo, ¿ah? ¿Eh? Oye, ya son 5 minutos para la 1 de la tarde, nos perdimos un ratito, estábamos haciendo un trámite ahí, pero ya estamos de regreso acá en nuestro diálogo comunal, tu mejor día. ¿Qué les hay noticias importantes que están ocurriendo en nuestra comuna, en Chile y el mundo, ¿ah? ¿Eh? Mire, le quiero dar este aviso que de un operativo veterinario para mañana martes 7 de julio, un nuevo operativo veterinario pensado exclusivamente para el cuidado de los perritos. Esto va a ser en la Junta de Vecinos Aníbal Pinto, que está ubicada en Lucrecia Fernández, número 300, donde los equipos estarán atendiendo desde 15:30 a 17 horas con 30 minutos. Estarán entregando los servicios de antiparasitario tanto interno como externo y corte de uñas. Recuerde que los cupos son limitados y se atienden por orden de llegada, permitiendo un máximo de 3 mascotas por dirección. No olvide asistir con la cédula de identidad y con el perrito con correa y bozal, porque seguimos construyendo una comuna comprometida con la tenencia responsable de mascotas. También le quiero reiterar que ya están disponibles el trámite para el cobro de las cuotas de julio, agosto, septiembre y octubre del aseo domiciliario 2026. Usted puede realizar el pago a través de la página sanjoaquin.cn en el banner Pagos Online, y también, si le gusta así como hacerlo a la antigua, ¿eh?, ir a hacer el trámite presencial, lo puede hacer en la ventanilla única de la Municipalidad de San Joaquín en Santa Rosa 2606. Para el trámite online necesita su clave única, RUT, y el rol avalúo de la propiedad. Recuerde que su aporte ayuda a mantener un servicio esencial para la comuna. Imagínense qué haríamos sin aseo domiciliario, ¿eh? Bueno, y eso tiene un costo y que hay que pagarlo naturalmente, así que ahí ya está disponible el trámite para las 4 cuotas del año 2026, ¿eh? Nosotros seguimos acá en nuestro diálogo comunal acompañando a nuestra audiencia con esta canción que nos trae Natusha. ¿Se acuerda usted de Natusha? Él la engañó, así dice esta canción.

0: La hora exacta en San Joaquín.
1: 13:01.
0: La temperatura del momento.
2: 17 grados.
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Hermano Chay, una canción del folclorista peruano Zenobio Daga, interpretado magistralmente por los Inti Illimani en un registro discográfico de 1979. A gran tema para compartir nuestras raíces latinoamericanas siempre presentes en nuestra programación. Y vamos a noticias de actualidad porque el gobierno nuevamente subrayó que esta semana los combustibles bajarán otra vez al menos 100 pesos. Tenemos buenas noticias, partió indicando este lunes el ministro de Hacienda, Jorge Quiroz. Conforme a nuestras estimaciones, debiésemos tener esta semana una reducción en el precio del combustible. Estimamos que debiese ser aproximadamente del orden de 100 pesos por litro de las gasolinas y 150 pesos por litro en el diésel. Apuntó con ello, ejemplificó la autoridad, la baja acumulada en gasolina estaría ascendiendo a unos 200 pesos por litro. El jefe de las arcas fiscales explicó las razones por las cuales, de momento, la gasolina, que si bien ha bajado de precio, no logra llegar todavía a niveles previos. Para hacer gasolina, el petróleo necesita ser refinado y las refinadoras del mundo están muy, muy afectadas. Por lo tanto, la diferencia entre petróleo y gasolina ha subido, señaló. Por lo mismo, remarcó que desde el Ejecutivo están haciendo todo el esfuerzo posible para adoptar medidas fiscales al respecto. Quiroz, por todo, dijo que vamos bien encaminados y que conforme al mundo siga recuperándose de las tensiones geopolíticas y normalizándose, vamos a poder avanzar aún más en esta materia, recalcó la autoridad económica. ¿Será así o no? Bueno, esperemos que baje al precio previo a que se desatara la guerra, ¿cierto? 1:08 PM en nuestros estudios. Juan Luis Guerra, Las Avispas.

Gloria Gaynor popularizó este tema en los años 70 y Celia Cruz hizo una versión en español muy, muy, muy sabrosa, muy llena de azúcar, ¿eh? Muy buena versión que grabó ahí Celia Cruz, ¿eh? Pero la canción emblemática era de la, ¿cuánto se llama? Gloria Gaynor, como bien les contaba. Bueno, continuamos, años 78, 77, por ahí me parece que es ese tema musical. Sigamos acá ya en la parte final de nuestro diálogo comunal, porque fíjese que el expresidente Gabriel Boric va a retornar a La Moneda, ¿eh? Será este jueves, en el marco de actividades por el bicentenario de la presidencia de la República, esto tras una invitación del actual mandatario José Antonio Kast. La convocatoria también fue extendida a otros exgobernantes, como la expresidenta Michelle Bachelet, quien aún está evaluando su asistencia, y el expresidente Eduardo Frei Ruiz Tagle. Según información entregada por El Mercurio, posteriormente confirmada por otros medios, el presidente Kast ofrecerá un almuerzo de carácter protocolar. La invitación también considera a la ex primera dama, viuda de Sebastián Piñera, Cecilia Morel. La instancia está programada para las 15 horas del jueves en el Museo Histórico Nacional. En la ceremonia se espera que el jefe de Estado ofrezca un discurso a los presentes. Ahí está entonces la información del retorno de Gabriel Boric al Palacio de la Moneda, y después parece que se van a almorzar ahí al Museo Histórico Nacional. 13 horas con 17 minutos, vamos con las últimas canciones de esta jornada. Marc Anthony viene a cantar con esta canción que dice: Te conozco bien.

0: Y junto a Marc Anthony estamos colocando punto final a nuestra reunión del día de hoy. Agradecido como siempre por la gran sintonía que nos brindan, por esta hermosa posibilidad de ingresar hasta su hogar, su taller, su oficina y compartir lo mejor de nuestra querida comuna de San Joaquín, compartir las canciones, las historias, las vivencias, las reflexiones, los pensamientos, las noticias, las buenas, las malas, de todo. Al igual que la vida. Que tengan una gran tarde y si usted quiere y nosotros queremos, nos encontramos mañana desde las 10. Que tengan un buen almuerzo a esta hora, me imagino ya los que van a almorzar. ¿Eh? Yo almuerzo en un rato más, así que eso. ¿Eh? Que estén bien, hasta pronto. Les acompaño como siempre Jaime Olloneder.
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1: 13 horas, 38 minutos.

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0: La hora exacta en San Joaquín.
1: 14 horas, 2 minutos.
0: La temperatura del momento.
2: 18 grados.
3: Humedad, 23%.

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0: horas, 7 minutos.
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1: 14 horas, 21 minutos.

0: La hora exacta en San Joaquín.
1: Son las 15 horas.
0: La temperatura del momento.
2: 18 grados.
3: Humedad 20%.

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0: 15 horas, 17 minutos.
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1: 15 horas, 32 minutos.

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0: La hora exacta en San Joaquín.
1: 16:02.
0: La temperatura del momento.
2: 19 grados.
3: Humedad 20%.

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16 horas, 8 minutos. 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
1: 16 horas, 26 minutos.

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0: La hora exacta en San Joaquín.
1: 17 horas, un minuto.
0: La temperatura del momento.
2: 18 grados.
3: Humedad 24%.

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Se postran las viejas y elevan plegarias a nuestro Señor.

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0: La hora exacta en San Joaquín.
1: Son las 18 horas.
0: La temperatura del momento.
2: 17 grados.
3: Humedad 29%.

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0: La hora exacta en San Joaquín.
1: 19:03.
0: La temperatura del momento.
2: 16 grados.
3: Humedad 27%.

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0: Muy buenas noches, estimados auditores. Bienvenidos a la edición del día lunes 6 de julio, edición número 759. Bueno, esta es una edición especial porque recordaremos la trayectoria de uno de los colegas escritores de San Joaquín que el día 26 de junio, día viernes, falleció víctima de una bronconeumonía y el día sábado 27 se estuvo velando en la Sociedad de Escritores de Chile. Marca una etapa importante Álvaro Ricoy porque él formó en La Legua, yo creo que en la década del 1980, cuando ya estaba un poco más en calma el país, conforman el grupo muy conocido que le llamaban Garrapata, porque en su espalda tenían en su buzo el nombre. Fue una publicidad muy grande porque inclusive sacan una revista llamada Garrapata, una revista literaria que con el tiempo se pierde, pero después toman la revista La Cuneta. Y al mismo tiempo, después, vinieron a tomar otra emisora como Radio San Miguel, y la primera fue Radio La Ventana. Pero vamos a qué ha significado para la Sociedad de Escritores de Chile la partida de Álvaro Ricoy, nuestro presidente, expresidente David Hevia, nos dio la visión qué significó la trayectoria de Álvaro Ricoy en la Sociedad de Escritores. Vamos a la entrevista. David,
1: hola.
0: Una pequeña entrevista. ¿Qué te pareció la partida de Álvaro Ricoy?
1: Es muy triste para todos los que somos parte de la comunidad literaria y cultural en general del país, porque él es un creador, es un hombre de la palabra y ha sido muy generoso con muchísimas personas en distintos contextos históricos también del país. Ha sido un gran facilitador del encuentro entre creadoras y creadores, y desde luego que su legado, su obra, va a estar con nosotros acompañándonos todo este tiempo.
0: Él dirigió el círculo de escritores de La Legua, fue fundamental también, ¿ah?
1: ¿Eh? Absolutamente fundamental, y eso deja una herencia territorial enorme.
0: Sí, en una época en que los alcaldes eran más por la cultura que ahora no toman.
1: No hay hoy día una sensibilidad institucional por el mundo de la palabra.
0: Sí.
1: Y ese es un tema que hay que seguir trabajando porque es una situación que hay que revertir.
0: Sí. ¿Le publicó a varios escritores acá en la serie?
1: Por supuesto, claro. Por eso yo hablaba de que él es un gran facilitador en estos puentes entre escritores, y gracias a ese trabajo se ha divulgado su obra, precisamente la obra de gente completamente desconocida pero que tenía talento.
0: Muy amable, David.
1: Gracias a usted, como siempre.
0: Bueno, esas fueron las palabras de David Hevia, expresidente de la Sociedad de Escritores de Chile. Dirige una hoja literaria en la Sociedad de Escritores que lleva muchos años y siempre muy amable en las respuestas. Vamos a un tema musical, gente.

0: Música rock con Nilse Daca Ocaro, una de las grandes canciones clásicas americanas de la época de la nueva ola americana. Y el día sábado 26, pasado las 3 de la tarde, llegó los restos de nuestro amigo escritor Álvaro Ricoe, la Sociedad de Escritores de Chile. Se conglomeraron mucha gente, incluso colegas de la Sexta, también Gregorio Ángel Coe, periodista, y otros colegas como Víctor Rojas. También le tocó dirigir el homenaje uno de los grandes escritores como Eduardo Robledo, quien en un momento a la gente cultural de la lengua le decía: palmo a palmo iremos haciendo este homenaje, pero este homenaje también lo está dirigiendo la Sociedad de Escritores de Chile, despidiendo a un amigo. Omar Cid, en representación de los escritores, dio su discurso, porque él es directorio, y deseando, bueno, la pérdida tremenda de Álvaro Ricoe. Queremos agregar que ese día Marcelo Constancio estaba muy emocionado, se le caían las lágrimas, no podía hablar. Pero en referencia a los auditores, Marcelo Constancio marca una dupla también con Álvaro Ricoe, porque él convocaba con Álvaro a lectura, encuentro. Después también tiene un cargo en la Municipalidad de San Joaquín. Y bueno, ya acabándose un poco esa emoción, empezó a hablar de la trayectoria. Hablaba de Álvaro, que tuvo muchas enfermedades el escritor, pero constantemente se fue minando, se fue minando de a poco. Como que la psicología de la vida lo está tirando hacia el final. Pero escuchemos a Varinia Villarroel, una de las grandes amigas de Álvaro. Estaba muy sentida, a veces se le cortaban las palabras, pero nos habló la verdad de duelo que ella sentía, porque también fue una de sus grandes amigas. Varinia también es una de mis amigas de ese círculo, porque muchas veces me tocó leer con los escritores de la lengua en la misma lengua. Recordaba los tiempos cuando se convocaba una lectura nacional, que vinieron varios escritores, y le tocó al ex concejal Lulo Arias decirle a los pobladores que recibieran bien a la gente. Y bueno, Varinia nos dijo ese día lo siguiente. Estamos con Varinia Villarreal, una gran amiga de la época del Círculo de Escritores de la Lengua. Tu visión de algo.
1: Pucha, para mí se me acaba de morir un pedacito de mí. Y es lo único que puedo decir en este momento.
0: Marca,
1: me pillé mal, Pocaromi.
0: Marca una etapa importante en la lengua. Porque...
1: Mira, para pa ser de escritores somos pésimos en estos momentos. Y sí, tengo mucha rabia porque estos homenajes, entre comillas, son súper dudosos muchas veces. Y aquí lo único que debiera haber es respeto, y por eso mantuve la compostura. Así que me voy, espero no volver, al menos solo volveré solo para los velorios.
0: Para conversar con Varinia.
1: Aquí con Don Garomi, una celebridad, un ser mitológico.
0: Ciudadano animérito.
1: Y el que nos va a enterrar a todos nosotros, por lo visto.
0: Durado mucho. ¿Qué hora has estado escribiendo, Varinia?
1: En este momento estoy enfocada en sobrevivir. Así que no, está suspendida la escritura.
0: Sí, pero ya siempre ha sido trascendente. Te hemos escuchado algunos comentarios también.
1: Sí, siempre yo. Sí. Siempre huyendo de los lugares nocivos, lugares como este.
0: Sí, yo aquí me di cuenta de una amiga que le publicaron, pero ha cambiado totalmente.
1: Bueno, ya estuvimos hablando hace poco. Sí,
0: ¿de eso?
1: Sí, pues.
0: ¿Cambia los caracteres?
1: Sí, pues esto es como una caricatura, como sí, un cómic. Y los personajes ya los conocemos, sabemos quién es quién.
0: Sí. Bueno, fue un gusto conversar contigo, Alinia, en este momento muy especial, la partida de un gran amigo que era Álvaro Ricoe, que siempre me enviaba en el círculo de escritores, me decía: hola, Gabriel.
1: Y sí, es una lástima que la pelada ande llevándose gente, sí, que no debería llevarse, habiendo tanta gente que sobra en este mundo y en este mismo salón, de hecho.
0: Sí, se han ido varios.
1: Qué injusto. Sí. Qué injusto y qué innecesario.
0: Igual que Mundo Herrera, ¿te acuerdas cuando ya la legua y formaba esa lectura? El Mundo Herrera fue presidente de la CES. Sí, también formó un...
1: Sí, pues. Esos son los, como dicen, los imprescindibles. Parece que se van antes y... Y no está bien eso. No está bien.
0: Igual que yo estuve muy preocupado, mi hermana la tuve que llevar dos veces al hospital. Porque...
1: No, pero a mí no me digan nada porque a veces me reclaman porque sí, yo trabajo en hospital. De hecho, voy a turno ahora a las 8, entro a turno.
0: ¿Has visto mucha gente que cae en lágrimas?
1: Bueno, yo en este momento estoy trabajando en un pabellón de maternidad, entonces no son cosas tan tristes, sí, por lo general. No está tan cargado de muerte, sí, más bien lo contrario, porque casi, o sea, la mayoría de cosas que se hacen tienen que ver con bebés.
0: Bueno, una gran amiga y mucho gusto haber conversado contigo.
1: Un gusto, Arina, verte, Garonito.
0: Siga, gusto sigamos verte bien. Viéndolo.
1: Y que no sea para los puros velores.
0: Ah, no. Bueno, muy como ya Varinia, y tenía razón en sus palabras, porque vimos unas escritoras que fueron redes de cuando estuvieron en el grupo Círculo Escritores de la Legua y después se fueron y hablan peste del grupo. Y esa misma persona se pegó un discurso falso y lloraba por la partida de Álvaro. Bueno, los detectamos, como dice Vaninia, lo detectamos y bueno, así es la vida se juega la ironía, se juega la verdad y estos son los destinos cuando se va un escritor. Vamos a un tema musical, Jaime.

0: En un paréntesis, el día viernes 3 de julio, en el barrio Las Targas, se organizó una maratón de escritores en la Casa Cero, de donde tenía un segundo piso, donde Lenin Alvarado presentó a 10 escritores, entre ellas estaba nuestra amiga del litoral, y también otros escritores de gran importancia, como el poeta Jazz, también el presidente del Círculo Literario de San Miguel, y conformaron una lectura amplia en el sentido de que también tuvo la actriz profesora Rosita Serrano. Rosita Serrano, muy conocida porque en todos lados se presenta a hacer actuaciones o a leer, pero tiene un problema que se alarga demasiado de repente y el moderador tiene que decirle ya terminó tus minutos. Pero la hemos visto en San Bernardo también cuando Mónica tenía la sala Gabriel Miranda y que ahora la rentó. Pero bueno, así el mundo, porque ella fue profesora de castellano y todo eso por menores. También señalar que Álvaro Ricoe, fuera de haber sido escritor, tenía una gran pasión por el arte. Fuera de ser acuarelista, también practicaba el óleo, porque varias de sus obras las tuvieron varias amigas del Círculo de Escritores de la Legua. De ahí que su programa se denominó Acuarela, donde siempre tuvo una comunicadora importante en ese programa. Le dio fuerza a la joven Ayelén, quien conjuntamente hablaban, y al mismo tiempo Ayelén de repente iba a entrevistar a los escritores para que dieran su opinión de cómo quedó el libro de la edición Artigrama. Debemos agregar que Álvaro hizo su estudio en lo que es en la gráfica acá en San Miguel, un liceo donde han salido varios gráficos. En ellos, uno de los que salió fue también el Mundo Herrera, y en la cisterna del profesor Luis Peña, porque todavía se mantiene Luis Peña siendo gráfico y radista. Y vamos a la entrevista que le hicimos a Allison, donde también le publicó Álvaro y nos habló algo de Álvaro Ricoe. ¿Tu nombre?
1: Allison.
0: Allison, bueno, me suena tu nombre. Hemos sabido que tú le pedías publicación a Álvaro Ricoe.
1: Sí, yo conocí a Alvarito el año 2012.
0: Mira.
1: Y publicamos Miradas Silenciosas el 2014, después ya publicamos Jotes al Desnudo, publicamos Caminos de Venus.
0: Ya.
1: También hicimos otra publicación de una antología que se me hizo en Argentina.
0: Ah, Argentina, sí.
1: Sí, en Buenos Aires.
0: Sí.
1: Y se había impreso allá y se distribuyó por las bibliotecas de allá.
0: Sí.
1: Pero yo necesitaba que estuviera aquí conmigo. Entonces, también se hizo una edición acá en Chile.
0: Mira.
1: Así que ahí Álvaro estuvo acompañándome.
0: ¿Y tu género literario, cuál de
1: los más importantes? Poesía.
0: Poesía.
1: Poesía. Y un libro de cuentos también.
0: Ya, narrativa.
1: Así que también, sí.
0: Sí.
1: Así que bien, pues.
0: ¿Y desde cuándo empezaste tú en literatura? ¿Desde el colegio?
1: Lo que pasa es que cuando chica yo tenía profesores que eran a la antigua.
0: Ya.
1: No hacían aprendernos todo de memoria.
0: Ya.
1: Pero cuando tuve una profesora que me enseñó a pensar.
0: Ah, ya,
1: que
0: ya,
1: me decía, pero ¿qué opinas tú de esto?
0: Sí.
1: Me cambió la vida.
0: Sí.
1: Entonces yo empecé a escribir, empecé a crear, empecé a yo a hacer. Claro, no a repetir lo que decían los libros. Y eso me empecé yo a escribir y me decía que los poemas eran como canciones.
0: Sí.
1: Entonces yo empezaba a escribir a los 12 años, muy niña.
0: Así que conversabas con Álvaro la forma de proyección del libro también, cómo debía ser, te consultaba.
1: No, Álvaro siempre era buen lector también.
0: Ya.
1: Entonces, antes de...
0: De largarte.
1: Claro, de imprimirlo, lo leía, lo comentábamos, ya. Me ayudaba, decía, ¿quién puede hacer el prólogo? Y él buscaba, por ejemplo, y
0: buscaba.
1: Así, claro, si este libro era más feminista, buscaba quizá una autora que pueda ir por esa línea, rumbo. ¿Cierto? Entonces, o me buscaba quizás alguien que sea totalmente antónimo, o sea, a lo que yo estaba escribiendo. Y cosa de que haya crítica, debate, y lo logramos. Y nos matamos de la risa también después.
0: Y a mi amiga Varinia, ¿cómo la conociste tú, Varinia?
1: Bueno, ella también publicó un libro que se llama Mala Hierba.
0: Ah,
1: y también creo que lo publicó con Alvarito Ricón.
0: Ya.
1: Y no, con ella...
0: Somos amigas,
1: sí. También creamos personajes,
0: sí.
1: Nos maquillamos, casa,
0: sí.
1: Nos sacamos fotos,
0: sí.
1: Yo tengo un personaje divertido,
0: sí.
1: que coincide con la misma canción, que ella también tiene otro personaje que canta la misma canción,
0: creando.
1: Así que no, espectacular.
0: Sí. Una gran amiga, Marina.
1: Gran amiga, muy,
0: sí.
1: Muy sensible.
0: Sí.
1: Ella tiene...
0: Ella te ve como es la gente también, ¿no?
1: Sí, ella es muy honesta también.
0: Los pros y contras.
1: Sí, no, sí, eso me llama mucho la atención,
0: sí.
1: que uno la ve como fuerte,
0: sí.
1: Como y es tan sensible,
0: sí,
1: es como
0: sensible.
1: Uy,
0: por eso me dice
1: es una bondad.
0: No tengo ganas de hablar, me dice
1: sí.
0: La niña, que es bueno también, pues,
1: sí. Es muy buena, muy
0: sí.
1: Transparente, muy un corazón muy puro,
0: sí.
1: Ella. Así que...
0: Bueno, Alison, fue muy grato conversar contigo.
1: Muchas gracias.
0: Y estar en este encuentro recordando al Álvaro.
1: Al Alvarito, sí,
0: sí.
1: Por ahí.
0: Gracias.
1: De nada,
0: sí. Bueno, Alison también, una chica muy amable, porque ella me llamó y me dijo: acompañemos a Varinia al metro. Bueno, y la acompañé. Después ya se devolvió y estuvimos ahí y la entrevisté a Alison. Una gran poeta que también conoció a Álvaro y aparece en una fotografía con Álvaro Rico de Alison. Bueno, lamentable, vimos al mismo tiempo que algunas amigas que eran del círculo, una amiga que era del círculo de escritores de La Legua, hizo La Ley del Hielo y eso alineado en... Lo describió inmediatamente, o sea, se dio cuenta y bueno, le dije, no te preocupes, así este mundo cultural, Varinia, o sea, si no te saludan, no te hacen la ley del hielo, tú tienes que seguir, o sea, seguir en esto del mundo cultural. Álvaro Rico, yo lo conocía con dos obras, pero al final... En el círculo de escritores de periodistas, una vez me llamó, me dijo, Gabriel, ¿cómo estás? Y lo entrevisté. Pues. Y yo le dije, ¿y cómo está el círculo, Álvaro? Dijo, está un poco decaído, pero lo vamos a tratar de hacer revivir. ¿Y tu literatura en qué está en este momento? Dijo, estoy escribiendo una novela fantástica, o sea, estoy... me volví ahora a lo que es la fantasía, o sea, lo mágico. Y muchas veces lo vimos también en la Feria de la Legua vendiendo sus libros. Por ejemplo, el libro Cuentos de la Legua, que es un cuento inmortal. Le gustaba mucho el fútbol porque de repente jugaba también al fútbol en su juventud. Y bueno, de sus obras fundamentales que le vimos y que publicó en Artegrama son Cuentos de la Legua, Morena Sensualidad, Cuentos del Apocalipsis, La Amante de la Cuadra, Un Vengador en la Sombra y El Último Rinoceronte. O sea, escribió una gama de escritos y que seguramente... Más de alguna vez lo vamos a ver, no solamente en la Feria de la Legua, o alguien del grupo de Círculo de Escritores lo esté vendiendo. Nos decía también Ayelen que el día 3 en el barrio Las Tarrias, dijo, nosotros vamos a hacer revivir el grupo, o sea, vamos a retomar Artegrama y lo vamos a dar con más fuerza. Y bueno, y vamos a un tema musical, Jaime.

Estamos en Radio San Joaquín, en el programa Patio del Sur, en los mandos técnicos Jaime Ollaneder, y que les habla Gabriel Miranda, analizando el panorama cultural. Bueno, en San Fernando, el día 16 de agosto, a las 6 de la tarde, se presentará en Tumapo con la obra Selma, en el Centro Cultural de Cine Municipal de San Fernando. Esta obra es dirigida por el sanfernandino Óscar Ramírez Arriagada. Yo creo que algunos sanfernandinos que estén por acá, avisarle que este 16 de agosto se presentará Selma. ¿Qué más puedo agregarle? Ese mismo día, día 3 de julio, yo no pude estar en la Sociedad de Escritores porque se realiza otra obra. Y yo digo, yo soy partidario de estar en una presentación, estar reporteando, pero ir a dos ya es como mucho. Así que ese día estuvo también Janet Yubano en la Sociedad de Escritores de Chile. Pero ella, en su recuento periodístico, tiene un error. Dice que la casona de la SECH fue en el año 1931, que tiene sus fantasmas. Y hoy día le aclaré que esa fecha que dices tú, le dije, 1931, fue cuando ellos se conformaron, pero no estaban ahí en Simpson 7, sino que pedían prestado a la Universidad de Chile, y uno de los directores era mi padrino Mario Ferrero. Así que tenía un error y le aclaré eso a la Janet Yubano. Habla de fantasmas también, que por las fotos que aparecen en la Sociedad de Escritores por nuestros premios nacionales, no son fantasmas, son escritores que marcan una etapa fuerte en la literatura nacional, y en esa sala se delan a nuestros colegas. Bueno, el último fue Álvaro Ricoe. Álvaro Ricoe, como les digo, muchas veces llama al encuentro cultural en la lengua lectura, como también le tocó dirigir cuando Edmundo Herrera se le ocurrió salir a leer a la legua. Y bueno, yo ahí estaba reporteando cuando el mundo empezó a recitar entre la gente que pasaba por la feria y otros jóvenes. Fue un momento histórico en que... Ah, y también habló Álvaro Ricoe, que la compañera, o sea, no Álvaro Ricoe, quien habló, Marcelo Constancio, en su resumen, dijo que la compañera de Álvaro era una conocida escritora de la legua. No apareció ella, no apareció, seguramente por mantener el luto y mantener el silencio. Bueno, siguiendo con la lectura de un destacado libro que sacó Mónica Montero, Los Llanos de la Lira, de Adik Prem, la poesía me vuelve añosa, parturienta, antigua y adolescente. Loca con la poesía me cimbreo, cual ladera sinuosa, los vientos me ragan con espasmos de roca y miel. La poesía no me gusta, me embravece, me moja, me embriaga y me hace arder. Bueno, hay una rebeldía también en las mujeres cuando escriben literatura, y la mayoría toman el feminismo como base muy fundamental. Y hay algunas que muchas veces también empiezan a insultar. De Evelyn Castro Romero: no soy la que escribe poesía, es la poesía escribiéndome. Ella me crea y reinventa, porque soy esa mujer que brilla con cada verso que palpita en el poema. Soy lujuria, tempestad,
y calma. Soy la clase de mujer que ríe, que llora, que se emociona, solo en el sonido de la brisa por la mañana, aquella que siente con la piel y que ama con el corazón, la que vibra con cada amanecer, que lucha cada batalla con pasión, que vive cada momento con intensidad, aquella de la que huye, porque no te da el coraje de amar. Soy la clase de hembra que busca en cada sana. Vamos a un tema musical, Jaime.

0: Bueno, la nueva ola americana, como también fue a la par la nueva ola chilena, se ha estado tirando muchos recuerdos de la nueva ola chilena, incluso el discurso que se pegara Lu Eliana en la última presentación que dio en el Teatro Caupolicán y dijo: "No sé cómo estoy aquí". Y se han mostrado canciones de otros cantantes que conformaron la nueva ola. Bueno, el día 3, como le había dicho el Rincón, la maratón literaria que dirigió Lenin Alvarado, estuvo la Rosita Serrano, que las mencioné, la actriz. También de La Cisterna vino Juan Carlos Fernández, Dalia Bascuñán, esa es la amiga que venía de Algarrobo VIII. Dalia Bascuñán, que marca una etapa muy importante. Ese día le entregué mi libro Cristo del Hambre. También estuvo Diana Sosa, Lenín Alvarado, que era el que dirigía la lectura, Alicia del Mar y Ayelén. Bueno, Ayelén es la locutora de Radio San Miguel, que conformaba con Álvaro Rico el programa Acuarela. Ese día alcancé a entrevistarla. Ella fue que Álvaro le dio toda la fuerza a esa joven, que incluso está estudiando en la universidad, en el ramo de literatura. Y ella nos decía que van a tomar con más fuerza el Tigrama, porque es la herencia que les dejó Álvaro. Y le preguntamos qué le pareció a ella estar en el programa Acuarela, y nos habló ese día lo siguiente, Ayelén. Estamos con Ayelén, una gran comunicadora que estuvo conversada con Álvaro Rico en radio.
1: Claro, hasta luego, que esté bien. Yo

0: eso se mantenga así, que Antegrama siga pudiendo acomodarse a los presupuestos de los que escriben de manera amateur, de los que están iniciando la escritura. Así era él y así queremos que se mantenga Antegrama.
1: Te veíamos también tú cuando entrevistabas a los escritores en la presentación de...
0: Sí, eso se le ocurrió a Álvaro. A Álvaro se le ocurrió ofrecer entrevistas con la emisión de los libros. Esto le daba así como un prestigio más grande al libro. Además, usamos la tecnología para hacer el resurgimiento de los libros, para que hayamos publicidad. Funcionaba por todos lados, la verdad. Nos ayudaba a nosotros como editorial y a los escritores como escritores, la verdad es que surgir de base es muy difícil.
1: Ese día no pude entrevistarte, pero ahora pude porque viene más la tranquilidad. ¿Pero qué ha significado para ti Álvaro Rico?
0: Para mí significó el amor, primero que nada, porque Álvaro me mostró el amor de una forma incondicional. Me avalaba la poesía, aun cuando no tenía brillo, aun cuando no estaba pulida. La fe, la esperanza, la perseveración, que es todo lo que él vio en mí. Yo no lo vi a él actuar así, aunque yo sé que él era así. Y otra cosa que representa mucho él es la paciencia. Yo sé que es algo que de manera rápida no es algo que él se vea, se saque a relucir, pero él era un hombre lleno de paciencia y lo demostraremos con algunos lanzamientos que haremos en su honor. Un diccionario Rico, que fue escrito por él, todas esas cosas que para hacerlas tiene que haber paciencia. Todo eso va a quedar para mostrar lo que él era, así que todas estas cosas que le estoy comentando van a quedar así.
1: ¿Cómo se llamó el programa que hacías con Álvaro?
0: Acuarela en la radio San Miguel.
1: Era artista también.
0: Él era pintor, pues. Pintó cuadros muy hermosos. Lamentablemente no tengo ninguno yo, eso de antes de que yo y él fuéramos grandes amigos. Pero él, de hecho, en uno de sus cuadros incluso creó un idioma. Él era un artista, un lingüista. Era un hombre de letras, de todo, un humanista.
1: Sí. Bueno, fue muy grato conversar contigo, Yelén, porque eres una representante de comunicación y poeta. ¿Cuáles son tus libros?
0: Ahora saqué una plaquette que es como un pre-libro. El mío va a salir ahora en agosto. Se llama Primavera Apresurada. Esta plaquette se llama Primer Aviso. Porque es un aviso antes de mi libro.
1: Felicidades, Yelén.
0: Muchas gracias.
1: Y recordar a Álvaro.
0: Muchas gracias a usted por entrevistarme, por seguir haciendo este movimiento cultural por nuestra comuna San Joaquín, que debe mantenerse en la vanguardia de los libros.
1: En eso estamos los comunicadores.
0: Por supuesto, aquí estamos en esto, somos colegas.
1: Sí. Gracias.
0: A usted, muchas gracias.
1: Bueno, esas fueron las palabras de Ayelén, una joven muy centrada, muy, muy inteligente y con la fuerza, que yo digo, van a tener esa fuerza de seguir con Antegrama, de seguir con ese programa Acuarela que dirigía Álvaro Ricoe. Ah, el nombre de la persona que decía Marcelo Constancio, que la compañera de Álvaro fue Dircia Mendoza. Pero no sé si con el tiempo eso siguió. Álvaro siguió en el sentido de tomar más a fondo en la cultura, en las ediciones, pero se sentía un poco menoscabado, decía, como que se sintió un poco aminorado en el sentido que muchos no lo tomaban en cuenta y como que de a poquito se fue apagando. Una de sus amigas que la conoció dijo, Álvaro como que se fue quedando porque lo llevábamos al hospital, se salía del hospital. Y es bueno, ocurre eso, estimados auditores, que de repente el ser humano adquiere un momento en que dice, ¿qué voy a seguir si las enfermedades me siguen combatiendo? ¿Qué más puedo hacer, man? Y viene la resignación y bueno, y lo pilló esa bronconeumonía que al final lo acabó. Pero un gran escritor, un gran creador de letras en la comuna de San Joaquín. Muchas veces lo vimos acá también en el Teatro Municipal presentando...

al escritor Juan Guzmán, al cronista Juan Guzmán, y ahí estaba Álvaro y siempre nos hablaba qué significaba Telegrama y sus producciones. Una vez le encontré su libro Morena Sensualidad en una de estas ferias de acá, de la comuna de San Joaquín. En el discurso, también en la sesión, un escritor le dijo, Álvaro, encontré un libro tuyo fotocopiado. Y él dijo, o sea, eso que les lo sacan casi igual, y dijo, mientras hagan esos libros más importante, porque le va llegando más a todas las personas, no importa que sea pirata, pero que les vaya llegando a otras personas y lo lean. Bueno, buenas palabras de Álvaro. Vamos, un tema musical, Jaime.

Continuando con el libro Los Llanos de la Lira, el poema Pieles de la amiga Evelyn Castro. Deseo enredar mis manos en tu cabello, mirar tus ojos, acariciar tu sonrisa con las yemas de mis dedos, sentir tu aliento y susurrar al oído de un hombre. Deseo hundirme en tu cuello, respirarte, inhalar tu aroma, probarte recorriendo con mis labios tu piel. Sentirte, besar tu boca, esa con la que cada noche sueño. Deseo llegar a tu sexo, hacerte perder la razón con cada caricia, recorrerte, saborearte, besar cada espacio entre los dos, llegar al límite que nuestros cuerpos permitan, sentir nuestro placer en cada agitada respiración. Deseo sentirte y que me sienta mientras me hablas de aquella manera en la que me haces perder la razón. Perderme en tu aroma, en tu cuello, besar tus labios y luego cobijarme en tu abrazo hasta el amanecer. Tentación. Somos espectros de nuestros fantasmas, de demonios que nos hacen juzgar en nuestro infierno. Somos el reflejo de un mal día al apagarse el sol. La luna reclama su lugar. Somos los que deseamos enterrar en donde la conciencia nos persigue. Somos tú y yo sin querer escapar, hundido en un abrazo que clama libertad. Dos cuerpos palpados que prohibidos han de apostar, entre secretos y anonimatos nos debemos amar. Es la ley que escogimos, dos amantes en la oscuridad. Ven y ríndete a mis caderas, permite que en un beso nuestras manos comiencen a jugar. Volvamos locos en nuestro infierno al que deseamos huir. Por muy prohibido que sea, a tu lado quiero acabar. Bueno, al final de cuentas, Evelyn Castro, la amiga abogada, es mamá y está muy, muy chocha. Vamos a un tema musical, Jaime.

0: Bueno, estimados amigos, estamos llegando al final del programa Patio del Sur. Agradecer a Jaime Ollanedel, quien hizo posible que esta transmisión llegara a ustedes. Nos estamos viendo el próximo lunes con más momentos culturales. Buenas noches, amigas. Buenas noches, amigos.
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2: La hora exacta en San Joaquín.
3: 20:01.
2: La temperatura del momento.